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0: 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Suso Martínez Romero.
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0: Está bien, colega. Yo intentaba animar el ambiente, pero adelante. 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

0: La excelente escritora y periodista Rosa Montero publicaba ayer en El País el artículo Los Alonso no quieren ser llamados buitres. En este artículo, la autora señala a Ricardo y Fernando Alonso, administradores de una gestora inmobiliaria, quienes se muestran profundamente ofendidos, exigen que no se les aplique la etiqueta de buitres, mientras proceden a desahuciar a Mari Carmen, una mujer mayor y con discapacidad. Para entender la magnitud de esta historia hay que mirar las cifras. Hablamos de una maniobra para cuadruplicar el precio de su alquiler de un día para otro. Una subida inasumible diseñada pura y duramente para expulsarla. Y aquí viene lo más escalofriante. Cuando el caso se hizo público y varias personas solidarias se ofrecieron a poner el dinero de su propio bolsillo para pagar esa cantidad inflada y que ella no perdiera su hogar, la administración dijo que no, lo rechazaron de plano. Quedó claro que no se trataba de llegar a un acuerdo económico. El objetivo real era echarla a la calle sin miramientos. A pesar de todo esto, a los gestores les indigna el lenguaje. Se ofenden porque les llaman buitres, pero si abrimos el diccionario de la Real Academia Española, la segunda acepción de la palabra buitre dice textualmente: persona que se ceba en la desgracia de otro. Juzga tú mismo. Qué extraordinario que le surja más desligarse de un nombre que del hecho de arrojar a las tinieblas a una anciana impedida, dice la genial escritora Rosa Montero. Estas líneas desvelan la hipocresía contemporánea. Nos hemos vuelto una sociedad obsesionada con la imagen, las formas y las etiquetas. El problema para estos administradores no es la crueldad del acto en sí. Dejar a una persona vulnerable en la calle, ¿no? Incluso rechazando el dinero de quienes querían ayudarla, sino que el relato público manche su reputación. La falta de escrúpulos queda normalizada, escudada bajo los fríos trámites de la gestión. Lo único que parece ofenderles es que alguien les ponga la palabra exacta, la que define la RAE a lo que están haciendo. Es un reflejo doloroso de esa desconexión empática que parece que se está instalando en algunas personas. El yo sobre el nosotros.
1: Fue a la guerra, ¿no?
2: Sí.
1: ¿Le dieron medallas?
2: Un par.
1: Valiente, ¿eh?
2: No mucho.
1: ¿Por qué arriesgo el pellejo?
2: Por nada especial.
3: ¿Qué estás diciendo, Frank?
2: Me creí algunas palabras.
1: ¿Palabras? ¿Qué clase de palabras?
2: Más o menos decían: pero no vamos a hacer todo este esfuerzo y este sacrificio de vidas humanas para volver a la clase de mundo que teníamos después de la última guerra mundial. Luchan para limpiar el mundo de sus antiguos males, de sus antiguos vicios.
1: ¿Todo eso qué significa?
3: Me acuerdo de esas palabras.
2: Pues ya somos dos.
3: Nos deshicimos de los tipos como usted para siempre y nunca más volverán.
1: ¿Quién me lo va a impedir, viejo?
3: Si no fuera un inválido...
1: No estaría hablando así. ¿Se entera, abuelo?
3: ¡Maldito! ¡Maldito!
4: ¡Anda con él, abuelo!
3: ¡Quietos ahí!
0: Hola, bienvenidos al Trastero. Hoy vamos a asomarnos a la vida de uno de los gigantes indiscutibles del cine clásico, un aventurero empedernido que adaptó a grandes nombres de la literatura y firmó obras maestras inolvidables. Para desentrañar su figura, la de John Huston, la del grandísimo director John Huston, hoy nos acompaña Cristian Aguilera, que acaba de publicar con Cane Ediciones un ensayo completísimo titulado John Huston en la frontera de la vida. Cristian Aguilera nació en el año 1967 en Barcelona, es licenciado en Ciencias Biológicas y es autor de numerosísimos libros, que no voy a decir todos porque es una lista extensísima, dedicados a Joseph Mankiewicz, al mundo de Hollywood, Barbara Stanwyck, Robert Altman, Peter Weir, en fin, muchísimos libros que ha publicado a lo largo de un montón de años que lleva dedicado a su gran pasión, que es el cine. Hola, Cristian, ¿qué tal? Bienvenido al Trastero.
4: ¿Qué tal? ¿Cómo estáis? Muchas gracias por invitarme.
0: Sí, hombre, un placer. El subtítulo de tu obra es En la frontera de la vida. ¿Cómo va este subtítulo? ¿Qué te llevó a elegir esta frase para definir la trayectoria vital y cinematográfica de este genio, tanto, yo diría que tanto delante como detrás de la pantalla, ¿no? Como iremos viendo.
4: Bueno, a veces los subtítulos, a mí particularmente me gustan que no sean demasiado largos, que puedan definir en dos, tres palabras, sintetizar el concepto del libro, en este caso del director cineasta analizado. Y bueno, sí que juega también con ese sentido de que llevó su existencia al límite, ¿no? En circunstancias de joven, estuvo a punto de morir, de bastante joven, sí. Y prácticamente de manera milagrosa sobrevivió. Estuvo bastante enfermo, además, en una época de su vida. Y bueno, hasta los final de sus días, 81 años creo que tenía.
0: Sí.
4: Prácticamente se dedicó al cine y estuvo eso, un poco en la frontera de la sí. vida y a través de lo que fueron sus rodajes, ¿no?
0: Sí.
4: Buena parte de ellos.
0: Yo le recuerdo dirigiendo, si no recuerdo mal, Dublines, ¿no? Dublineses, en silla de ruedas, sí. con una botella de oxígeno.
4: Sí, sí.
0: O sea que, sí, sí, a lo largo de sus casi 40 largometrajes tocó múltiples géneros, ¿verdad? ¿Crees que esa versatilidad jugó también a favor, seguro, pero también en su contra a la hora de ser valorado un autor con un estilo visual marcado? ¿Crees que...?
4: Bueno, pasó? Yo creo que sí, en cierta manera, si nos ceñimos a lo que es la política de autores, de cara a ciertos críticos cinematográficos, puede ser que de entrada piensen que es un cineasta con una cierta dispersión, ¿no? Al tocar de diferentes géneros, pero sí que hay un trasfondo de autoría para mí, ¿no? Incluso es para mí más autor que muchos que se suelen decir que son autores, ¿no?
0: Sí, de los que habitualmente se les llama autores, ¿no? Pero yo es una figura, desde luego, desde que yo leí ya hace muchos años su autobiografía, que me pareció prácticamente un libro de aventuras, ¿no? Ahora hablaremos de alguna de sus anécdotas. Pero bueno, por intentar marcar alguna cosa, algún camino, porque claro, es difícil. Tu libro, fantástico, es un libro muy completo, por tanto, tiene un buen número de páginas, porque claro, es una vida tan tan extensa, ¿no? Pero por ejemplo, la relación con Humphrey Bogart, ¿cómo la definirías? ¿Cómo definirías la química que hubo entre ellos dos dentro y fuera del set, ¿no? Cuando participando juntos en obras tan magnas como El tesoro de Sierra Madre o El halcón mantés.
4: Bueno, lo que pasa es que a veces muchos directores, sobre todo norteamericanos, estadounidenses, que tienen un pasado a veces como actores, como intérpretes, se suelen un poco reflejar en algunos actores haciendo un poco de alter ego de ellos, ¿no? En cierta manera yo pienso que Houston se reflejaba en la pantalla, en el propio Humphrey Bogart. Eran muy amigos. Habían, bueno, se conocían de la etapa de él como guionista. Escribió varios guiones en películas que no las dirigió él, pero estaba Humphrey Bogart, por ejemplo, El último refugio. Y bueno, yo pienso que eso, que fue una especie de prolongación del propio Houston. Aunque no, físicamente no se parecían, pero sí que tiene esos espejos, ¿no? Que se parecen reconocer entre ellos. Y salvo que, debido a la enfermedad y que murió relativamente joven, Humphrey Bogart, yo creo que hubieran hecho bastantes películas más.
5: Lo conseguimos. ¡Lo conseguimos!
6: ¡Hip, hip, hurra!
5: ¡Les hemos dejado con tres palmos de narices, señorita!
6: ¡Qué sensación tan rara que disparen sobre uno, ¿verdad?
5: Les sorprendió tanto ver la reina de África que no empezaron a tirar hasta que habíamos pasado.
6: Se sabe un peligro, pero yo no tuve ningún miedo.
5: Creían que nadie se atrevería a bajar por el río.
6: Porque las balas tal vez sonaban como mosquitos.
5: No creían que nadie fuera capaz.
6: Estuvo a punto de dar palmas.
5: ¡Pues ya lo han visto! ¡Hip, hip!

0: Sí, bueno, te has referido a la faceta de actor. Él fue actor, hijo de actores, que también hablamos ahora. Pero sí, debió influir, ¿no?, esa experiencia delante de las cámaras, que lo hizo a lo largo de toda su vida, aunque generalmente con papeles pequeños, ¿no?, como en Chinatown. Pero entiendo que eso fue muy interesante, ¿no?, para su faceta de director. Por cierto, esto, hablas de ello en una de las de los apartados que hablas en el libro, de unos apéndices muy interesantes en el que, por ejemplo, dedicas uno a su faceta de actor.
1: Sí, la verdad es que a veces, en el caso de John Huston, bueno, tampoco no hay que pontificar demasiado en su labor como actor. Yo creo que él realmente que sí que tenía un pozo de actor y de una soledad importante, pues su padre, ¿no? Walter Huston. Y él, en cierta manera, sí que se vio reflejado o podía haber heredado esa vertiente actoral. Realmente como actor secundario, yo pienso que era bastante resolutivo. Sí. En varios papeles, sí. Bastantes de ellos los hizo para ganar simplemente dinero, apareció ahí y tenía un físico, creo que muy
0: digamos, potente,
1: muy magnético, sí, ¿no?, en pantalla, que la cámara realmente se enamoraba de él, ¿no?, en cierto sentido, ¿no?
0: Su padre fue un actor muy conocido y además a nivel personal tenían bastante en común, ¿no? Los dos eran bastante golfos. Walter Huston, ¿no?, que él mismo le hizo ganar un Oscar, ¿no?, a su padre.
1: Con el Tesoro de Sierra Madre.
0: Con el Tesoro de Sierra Madre.
1: Sí, sí, una espléndida película dirigida por Huston a finales de los 40 y basada en una novela de un personaje muy curioso que se explica la historia de él y que dio pie a quizá una de las grandes películas de John Huston.
0: Otro de los apéndices del libro repasa sus proyectos frustrados, que fueron muchos, ¿no? Después de toda tu investigación, ¿cuál crees? ¿Cuál de las pelis no realizadas te habría gustado ver en la gran pantalla?
1: Bueno, la verdad es que bueno, de los proyectos, realmente, más que una película en concreto, yo creo que hubiera sido el más, que se hubiera ajustado más a su idea como director, y que no llegó prácticamente a desarrollar, pero sí que creo que hubiera sido un gran director, es el de Montezuma, que después recogió al cabo de unos años, o de bastantes años, vaya, Spielberg, uh-huh, pero quedó un poco en el limbo, ¿no? Y era un proyecto que le iba como anillo al dedo, aunque sí hubo otros que estuvo a punto de realizar, o tuvo más recorrido con la contratación de guionistas, pero particularmente creo que el que le hubiera ido mejor sería el de Montezuma.
2: He venido a arrestarle, América. ¿Se puede saber por qué? Complicidad en robo y asesinato.
3: ¿Por qué no añade usted, Hardy, otros cuantos delitos? Quizá pudiera acertar en alguno de ellos disponiendo de un jurado imbécil y un juez a tono.
2: Traiga a la señorita.
4: Sí, señor.

0: ¿Qué significa Sikander, Billy? Sikander es un dios que vino hace mucho tiempo del oeste.
1: Debe ser ese fulano griego que nos dijo Kipling. ¿Creen que soy un dios?
2: ¡Un dios! Extiende el pie para que tu humilde adorador te lo bese.
1: Besa mi real trasero.
0: Real no, sagrado. Eres un dios, no lo olvides.
1: Becky.
3: ¿Entonces Dani no es el hijo de Sikander?
0: No, Billy, es un hombre como tú y como yo, y capaz de hacer muchos y grandes disparates, como habrás tenido ocasión de comprobar. Si tú fueras un ignorante kafiri, ¿a quién preferirías seguir, a un dios o a un hombre?

0: Aquí en El Trastero, claro, siempre damos mucho espacio a las bandas sonoras. Me ha llamado la atención también que tú dedicaras un espacio concreto a la música en su cine. Él, claro, le daba mucha importancia a las partituras, ¿no? Y trabajó con qué compositores, de los principales o no, pero vamos, hay algunas de ellas importantes, ¿no?
1: Bueno, la verdad es que no tenía digamos que era un tipo de director que dependiendo de la historia, de la narración, diría que buscaba un compositor u otro, ¿no? Ojo con gente del nivel, evidentemente, de Jerry Goldsmith en Freud.
0: Claro, sí.
1: Después creo que uno de los mejores con los que trabajo fue en el caso de Alex North en Vidas Rebeldes. Pero sobre todo eso, no se ceñía un compositor en concreto de confianza, excepto que trabajó varias veces con Alex North, pero también estaba muy abierto a otras opciones, ¿no? Hubo incluso compositores japoneses que trabajaron, por ejemplo, en la Biblia, y después también trabajó con directores europeos, algunos más o menos conocidos. También, evidentemente, como he citado antes, a Jerry Goldsmith y Alex North. O sea que, en realidad, se apoyaba bastante en los compositores, pero sobre todo que fueran funcionales y les sirvieran a la historia, ¿no? No para el lucimiento de cada uno de ellos.
0: Sí, en cuanto a libros o digamos a literatura, tampoco se puede obviar que Houston adaptó a grandes escritores como Melville o James Joyce o Tennessee Williams. O sea, eso también, claro, es que digamos que apostaba por buen material, ¿no? ¿Cuál consideras tú que fue su adaptación literaria más compleja o mejor resuelta?
1: Bueno, yo creo que la más compleja, bueno, hay un apartado en el libro que se habla un poco de esos proyectos que a priori son casi imposibles de llevar a la gran pantalla, ¿no? El caso de la Biblia, aunque evidentemente es una parte, ¿no? De la Biblia, del Nuevo Testamento. Entonces, de los más complejos podemos encontrar, para mí, Bajo el Volcán. Estuvo en manos de muchos directores. Hubo reescrituras, guionistas diversos, y al final, a principios de los años 80, llegó a sus manos un proyecto que ya estaba encarrilado por otros directores, pero al final él fue el asignado. Y yo creo que

0: dentro de la dificultad que tiene adaptar en la novela de Michael Lowry, Bajo el Volcán, creo que se salió bastante bien parado, ¿no? Y después también, evidentemente, una novela como Moby Dick, mastodóntica, creo que también la resolvió bastante más que bien, ¿no? Una adaptación para mí espléndida.
1: Por usted, señora Mulray. Francamente, esta noche me ha salvado usted el pellejo.
2: Dígame, señor Gittis. ¿Suelen ocurrirle esas cosas a menudo?
1: ¿Por qué dice eso?
2: Porque juzgando solo a base de una tarde y de una noche, si siempre trabaja de esa manera, yo diría que es un milagro si logra salir indemne al cabo del día.
1: La verdad es que no me ocurría desde hacía mucho tiempo.
2: ¿Cuándo fue la última vez?
1: ¿Por qué?
2: Es una pregunta inocente.
1: Fue en el barrio chino.
2: ¿Qué estuvo haciendo allí?
1: Trabajar para el jefe de policía.
2: ¿Y qué hacía?
1: Lo menos posible.
2: ¿Era eso lo que el jefe de policía aconsejaba a sus hombres?
1: Es lo que se hace en el barrio chino.

0: sus personajes suelen ser antihéroes, ¿no? Como muy típico, claro, en general del cine, ¿no? Perdedores o personas que fracasan en el último momento o rozando el éxito casi, pero ¿era esta una visión pesimista o simplemente el reflejo de la condición humana? No sé, él era especialmente pesimista en ese punto, desde ese punto de vista.
1: Bueno, yo creo que una de las lo que podría definir un poco a grueso de las películas de John Huston, creo que sería la definición más correcta, sería la de personajes, diría que casi quijotescos, que saben que van a la búsqueda de, digamos, de una misión, de un objetivo relativamente quimérico, posible, casi como una aventura que no puede tener un final feliz, pero incluso a sabiendas de ello, van con todo hasta las últimas consecuencias, ¿no? Quizá podemos definirlo también como una especie de antihéroe, pero sí. Lo que sería en este caso, Huston, ¿no? Y ejemplos hay múltiples. Empezando por ahí mismo, que hemos comentado antes, el tesoro de Sierra Madre, pues también podemos encontrar un muy buen ejemplo en la película de medias de los años 70, El hombre que pudo reinar, basado en el relato de Kipling.
0: Sí, qué película más buena de aventuras, ¿no? El hombre que pudo reinar. Eso es un clasicazo, sí. Luego, bueno, finalmente rodó Toblineses, hemos dicho, Didet, que lo hizo de una silla de ruedas al final de sus días y con una salud muy frágil, ¿no? Este sería su testamento definitivo, ¿no? Y con lo que hablábamos al principio de la frontera de la vida, ¿no?
1: Sí, es que John Huston, bueno, tuvo un problema ya de un enfisema pulmonar. Ya desde finales de los 60, ya padecía, sería el germen, ¿no?, de la enfermedad que lo arrastraría hasta su muerte. Y esa fue una de las razones por qué él se trasladó de vivir de Irlanda,
0: sí,
1: a un clima, digamos, más benigno, como sería el de
0: México, ¿no?
1: El de México.
0: Cuernavaca, ¿no? Su famoso sí. Retiro.
1: Cuernavaca. Sí, sí. Esa fue una de las razones donde rodó alguna de sus películas con el Charlie Brown.
0: Y eso, ya te digo, yo siempre he tenido mucha admiración así de tipo personal, porque claro, se le consideraba un aventurero, el mismo boxeador, cazador, casi un personaje sacado de sus propios guiones. ¿Cuánto de mito había en eso y cuánto de realidad? La había, porque por ejemplo, una película preciosa para mi gusto, Cazador Blanco, Corazón Negro, de 1990, de Clint Eastwood, se ve perfectamente ahí, ¿no? Como el rodaje de la Reina de África, bueno, era un personaje de leyenda, vamos.
1: Bueno, sí, bueno, lo que hace es adaptar una historia de Peter Brewster, que fue uno de sus colaboradores, y sobre todo tomando como referencia el rodaje de la Reina de África, ¿no? Que él, sí, hizo durante los descansos, se dedicó a la cacería de elefantes. Bueno, vemos con la justificación que iba buscando
0: con cualquiera, ¿no? Es decir, de pronto decía, no me gusta este decorado, tírenlo abajo y hagan otro, y era para irse, básicamente,
1: sí,
0: ¿no?
1: Exacto. Lo que pasa es que luego un poco se retractó,
0: sí, él.
1: Y se ve bastante bien en la película que digamos, explora el tema del ecologismo como fue las raíces del cielo, ¿no? Que bueno, años después, finales de los 50, entre otros, con Errol Flynn. Pero digamos, sí que en este sentido se ajusta bastante al concepto de cineasta aventurero, y en la autobiografía, que es un auténtico tocho a nivel de páginas,
0: sí,
1: a libro abierto, sí que evidentemente puede haber elementos un poco aficionados, ¿no? Sobre todo sobredimensionados.
0: Bueno,
1: sí. Pero sí que es el, digamos, el paradigma de cineasta aventurero. Podría encajar perfectamente en la figura de John Huston, ¿no?
0: Sí, yo lo leí, lo tengo por ahí de cuando se publicó hace muchos años, yo era jovencillo y con ilusiones de cineasta como tantos y tal, y al leer eso, pues claro, te daba un gustazo terrible, ¿no? Aunque hubiera, como tú dices, alguna cosa inflada, pero bueno, yo creo que ese libro y el de Mi último suspiro de Buñuel, yo creo que por esa época, yo creo, ¿no? Finales de los 80, 90, esas biografías fueron de los libros sobre cine que más me gustaron, ¿no? Y tú habrás leído mucho, claro, has tenido que hacer un trabajo exhaustivo porque el libro es tremenda, la documentación, y bueno, estamos diciendo que el libro tiene como 400 y pico páginas con un montón de fotografías fantásticas y tal. Quiero decir, esto te ha llevado un trabajo brutal, ¿no?
1: Bueno, lo que suelo hacer, creo que en todos mis libros, es sobre todo un trabajo de documentación previo, que para mí pasa, entre otras cosas, el leer las novelas, porque en muchas ocasiones marcan un poco la pauta, ¿no? En lo que se elimina puede marcar la pauta de las intenciones que tiene un director, o en caso también de los guionistas que trabajan con él. Y sí que un porcentaje bastante alto de sus casi 40 películas hay una novela, una obra teatral anterior que sirve de base o menos de inspiración para lo que luego se podrá, digamos, ver en una gran pantalla.
0: Y para los oyentes más jóvenes que se asomen hoy al cine clásico desde el trastero y que se quieran acercar a este grandísimo director, ¿qué película le recomendarías para empezar? Que la puerta de entrada para descubrir y enamorarse de la filmografía y de la vida de este hombre.
1: Bueno, yo creo que hay muchas maneras, ¿no? De enfrentarse a un director legendario, ¿no? Como cineasta. En la categoría de John Huston, es que tiene grandes películas en al menos cinco décadas, ¿no? 40, 50, 60, 70 y 80, ¿no? Que difícilmente un director de esa edad podría despedirse con una película de la sensibilidad y de la categoría. Por ejemplo, los dublineses, Los muertos, creo que es una película que merece bastante consenso y una película realmente corta de duración, ¿no?
0: Sí.
1: Pasan pocos minutos a los 80 minutos, pero yo creo que podría ser una buena puerta de entrada. También, evidentemente, las que he citado, Vida rebelde, El peso de Sierra Madre, que tienen grandes películas en cinco décadas, cosa que es inusual, al margen de una década en los años 30 y sobre todo 40, que estuvo ligado también a la tarea de guionista. Tiene excelentes guiones como el de El último refugio. Y después también tiene un debut que también vale la pena analizar y sentarse para ver una película como El halcón maltés, ¿no? Que definió un poco las líneas de lo que vendría a ser el género negro.
0: ¿Ganó?
1: Bueno, tiene otras películas también en los 60 y 70, y una particularmente que reivindico en el terreno de las películas de espionaje, ¿no? Que cómo funciona ese mundo que ahora también está en boga, ¿no? Sobre las superpotencias, que es la carta del Kremlin. Es una película realmente compleja, pero al mismo tiempo te mantiene atrapado, ¿no? Por esa misma dificultad un poco de ir conociendo, desenmascarando un poco los personajes, ¿no?, que salen a lo largo de la historia.
0: Y para terminar, Christian, Houston conoció el éxito, ¿verdad? Tuvo reconocimiento en vida, ¿verdad?
1: Sí, bueno, tiene un reconocimiento, bueno, para 40 películas, todos esos, que tampoco no es un promedio altísimo, pero sí que evidentemente el Oscar honorífico, por ejemplo, es el que lleva en vida, ¿no?, que a veces se puede dar a título póstumo, pues sí que le sirvió a él, sirvió, bueno, más que a él, sino a los espectadores, a las nuevas generaciones, como una referencia, ¿no?, para ir descubriendo lo que hizo a lo largo de cinco o seis décadas. Y también tuvo reconocimiento su padre y su hija, ¿no?, Jerry Houston, precisamente en una película dirigida por él, ¿no?, El honor de los Pritchett. Por tanto, sí que es poco común que, digamos, tres generaciones de una misma familia tengan un Oscar.
0: Muy bien, Christian. Te quería dar las gracias por pasarte por aquí, por el trastero, y ayudarnos a descubrir o redescubrir a este genio indiscutible a través de tu libro John Houston, En la frontera de la vida, escrito por Christian Aguilera y editado por Cane Ediciones. Lo dicho, enhorabuena por el libro y muchas gracias por venir al trastero.
1: Muchas gracias a vosotros.
0: Un abrazo, hasta pronto.
1: Un saludo.
0: Adiós.

0: Hola Héctor, ¿qué tal? ¿Cómo estás? Ya de vuelta aquí, de vuelta al trabajo. Ya con el moreno agromán todavía se mantiene.
1: Todavía mantengo un poquito de moreno, hola Luis. Pues sí, esto, como decíamos el otro día con unos amigos, esto es como si no hubiese pasado el verano. O sea, ya estamos otra vez
0: al
1: a
0: lío.
1: Tope, al lío, con las pilas cargadas y disimulando, ¿no?
0: Bueno, oye, pero mira, mientras transcurra todo bien, que eso es lo importante, claro.
1: Sí. No. Además, esto sirve para... como acicate para ir descontando los días para las siguientes vacaciones.
0: Claro, claro. Oye, la semana pasada hablamos de jazz. Bueno, hemos hablado en el trastero bastantes veces de jazz, pero muy específicamente en el programa pasado. Y tú también has investigado, has buceado como para buscar la conexión también, ¿no? Entre el blues y el jazz, pero desde tu punto de vista, de bluesero.
1: Sí, a ver, el blues y el jazz están intimísimamente ligados desde el inicio de los tiempos, ¿no? Es decir, aquí hoy en día estamos etiquetando muy por separado, incluso ya dentro del blues y del jazz, pues hacemos diferentes infinidad de distinciones y de estilos y de corrientes y de inspiraciones o influencias, que no es algo común, no es algo exclusivo de esta época de hoy en día, ¿no? Ya en los inicios de las grabaciones de blues y de jazz, allá por los años 20, también era común etiquetar prácticamente todo, ¿no? O sea, le ponían etiquetas para vender, ¿no? Para diferenciarlo del de al lado que había sacado una canción y que tiene mucho éxito, pues tú le ponías una etiqueta rimbombante y demás, y era habitual que pues debajo del nombre de la canción se especificase si era qué estilo de música era, ¿no? Pues si era un foxtrot, si era un charleston, si era un blues, si era una canción con orquesta y con voz y con un acompañamiento de piano. Era muy habitual, además lo puede ver cualquier oyente, irse a internet y buscar alguna galleta de algún disco de los años 20 y va a ver esa nomenclatura, ¿no? El nombre de la canción, qué estilo es, y debajo ya por los intérpretes y los autores de la
0: se
1: canción.
0: Se ofrecía esa información, digamos, para que no hubiera duda, ¿no?
1: Bueno, más que incluso que no hubiera duda, como gancho comercial, ¿no? Porque muchas veces esas clasificaciones ni siquiera eran correctas desde un punto de vista estrictamente musical, ¿no? O sea, cuando a veces identificaban algo como blues, no es porque fuese realmente un blues canónico de 12 compases con estribillo A-A-B, ¿no? Es decir, con dos repeticiones y una resolución de la estrofa, ¿no? Simplemente era porque era más lento. Hay que tener también en cuenta que en los inicios del jazz era música para bailar, principalmente. Entonces también era muy importante hacerle entender al comprador del disco qué tipo de baile era el que podía interpretar, ¿no? Entonces ahí, por eso hablamos de foxtrot, de charleston, de black bottom, de shimmy, que eran tipos de bailes. Entonces no es que el estilo musical fuese uno u otro, sino que el ritmo invitaba a ese baile, ¿no? Digamos que podíamos clasificar los estilos musicales del jazz en aquel entonces por la velocidad a la que iba la canción, ¿no? Y entonces el blues no dejaba de ser, dentro de esa clasificación, no dejaba de ser una velocidad una de las más lentas, ¿no? Hablaban del slow, hablaban del blues, pero no porque tuviese una estructura auténtica bluesera como entendemos hoy en día, como si cogemos una canción del blues tradicional, digamos, de la rural, ¿no? Del Mississippi o un blues más moderno de Chicago, y cogemos esa estructura que nos suena tan habitual del blues, pues no tenía nada que ver. Y algo pasa así con esto, con la primera canción, la que se considera el primer blues grabado, ¿no? Que es el Crazy Blues de Mammy Smith en 1920 con sus Jazz Hounds. Fíjate que estamos hablando del primer blues grabado por una cantante que sí que...
0: La primera mujer, ¿no? También.
1: La primera, claro, el primer blues fue cantado por una mujer. Bueno, el primer blues grabado fue cantado por una mujer, y su acompañamiento musical era un grupo que se llamaba los Jazz Hounds. Es decir, era un acompañamiento de jazz puramente, ¿no? Pues con su... con violín, con clarinete, con trompeta, con trombón, con piano. Es decir, estamos hablando de una formación muy clásica del jazz de aquella época, ¿no? De esos combos de cuatro, cinco, seis músicos para acompañar a un vocalista. Se dice que ese primer blues sí conserva un poco de esa estructura, no exactamente eso que comentaba del la rima o el verso A repetido otra vez A y luego una resolución en B, sino que era un poquito diferente, pero bueno, podemos encontrar que la estructura sí que corresponde un poco al blues, pero al oído, cualquiera que lo escuche va a escuchar una canción de jazz de los años 20 y va a pensar directamente pues en músicos, digamos, similares o del entorno, un Fletcher Henderson o incluso un Louis Armstrong, es decir, ese estilo musical que estaba surgiendo en aquel entonces y que luego derivaría en el hot jazz y demás, ¿no? Entonces vemos que en aquel entonces iban muy de la mano, el blues y el jazz eran prácticamente indistinguibles. Otra cosa es, digamos, en la calle, ¿no? O en los entornos, digamos, en la, culturales afroamericanos, donde sí que era, estaba muy claro, muy marcado lo que era un blues en el ámbito rural y lo que era el jazz en un ámbito urbano, pero estas primeras grabaciones que se grabaron en ciudades, ¿no? Este el primer blues se grabó en Nueva York. Lo que hizo fue coger, oye, ¿qué es lo que le gusta a la gente de la gran ciudad? ¿Le gusta este jazz? ¿Le gusta el jazz vocal y demás? Oye, y esto del blues parece que tiene un poco de tirón porque, bueno, permite hacer unos bailes más, más lentos, es agarrado, la gente lo demanda en los sitios. Oye, pues vamos a grabar un blues que además, de hecho, fue un éxito de ventas, es decir, abrió la puerta para que luego después llegasen otras grandes cantantes y siguiesen grabando blues, ¿no? Las Bessie Smith, Ma Rainey, Alberta Hunter, Ethel Waters, etcétera, etcétera, que fueron las que ya pusieron las bases para que despegase la música afroamericana. Es decir, fue gracias al blues que empezaron a venderse cientos de miles de discos y que pudo dar alas a que los jazzeros también pudiesen grabar discos y conseguir también un éxito por su lado, con lo cual digamos que estaban muy relacionados y no hay que mirar con recelo cuando uno escucha jazz o escucha blues, oye, abre las orejas y verás cómo te gusta o te puede incluso llegar a sorprender.
0: Yo creo que sigue ocurriendo hoy en día, ¿no? Con el jazz y el blues moderno, a veces hay unos crossover, unos crossroads, ¿no? De un lado a otro que te bueno, te toca el oído y dices, ¿esto por dónde va, no? Y ves, sientes, sí, ¿no? Que hay un...
1: Es inevitable que dentro de una, digamos, de una canción, no de una canción, sino de un repertorio de jazz, no haya en algún momento dado un blues, o que dentro de una canción, de un desarrollo de jazz, ¿no? Que una forma más libre y demás, haya ciertos momentos en los que el blues aparezca, ¿no? Gracias a la Blue Note, gracias a los estribillos del blues, gracias a los juegos que el blues, que son originales del blues primigenio, ¿no? De aquel que se empezó a cantar posiblemente en 1890, eso es, en el campo, 30 años antes de que se o 40 años, 30 o 40 años antes de que se grabase. Es decir, estamos hablando de una música que ya existía mucho antes de que se grabase por primera vez, ¿no? No es como hoy en día que prácticamente la creación del estilo musical responde al lanzamiento de una canción o de un disco. En aquel entonces era algo que venía ya de una tradición muy larga y que, bueno, pues se imprimió sobre un disco de cera 30 años después.
0: Bueno, vamos a escuchar a Mammy Smith, que claro, es una mujer clásica, lo que decimos, entre los dos géneros, pero un personaje muy importante, ¿verdad?
1: Sí, no, es una de las piedras angulares de la música moderna, de cualquier estilo de música moderna. Es como el inicio de una trayectoria que nos ha llegado hasta el día de hoy, ¿no? Con todos los estilos musicales, vengan o no vengan de la música del blues y del jazz. Es decir, me refiero a cualquier ámbito de la música popular. Creo que la primera piedra se puso este año 1920.
0: Muy bien, Héctor, vamos a escuchar la Mammy Smith y la canción Crazy Blues, ¿no?
1: Eso es.
0: Bueno, pues nada, nos emplazamos ya a el segundo encuentro de esta temporada del Trastero y seguro que saltamos a otro tipo de blues interesante y bueno, que nos sorprenderá, seguro.
1: Seguro, seguro. Un abrazo muy grande y buena escucha.
0: Un abrazo, hasta luego. Adiós.
1: Chao.

Bueno, hasta aquí nuestro tiempo de hoy en El Trastero. Ha sido un verdadero placer compartir contigo este rato rebuscando entre buenos libros, películas que dejan pozo y esa música que siempre nos hace la vida un poco más fácil. Por mi parte, bajo los faders de la mesa de sonido, apago la luz de nuestro refugio y cierro la puerta por hoy. Volveré la próxima semana con las pilas cargadas para seguir desempolvando más cultura y más historias. Un abrazo muy fuerte y hasta el próximo programa.

Ya lo advirtió Rousseau hace siglos. El orden moral exige que ningún ciudadano sea tan rico como para poder comprar a otro, ni tan pobre como para tener que venderse.

0: Sí, pero tenía un nombre, tenía Antonio. Señor.
1: Luis Escribano pasa así.
2: Luis Escribano.
1: Sí, algo así.
2: ¡A pijo saca! ¡A pijo saca!
1: Pues dale así, pero no
2: mañana. ¡A pijo sacao!
1: Sí, ya está, ya está. ¿Qué va a ser? Hoy, se va a escuchar tu voz. ¡A pijo sacao! O sea, está abajo.
0: ¿Algo así?
1: Sí, yo grabo porque luego me quedo con las caras.
0: Ya lo sé.

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Buenas tardes, estás escuchando Ovejas Negras en www.radiosata.org. Buenas tardes, comenzamos un nuevo programa aquí, ya como decimos, en nuestra nueva casa, que llevamos esta nueva temporada empezando aquí en Radio Sata, la radio comunitaria de Pinto, pero nos puedes escuchar en otras emisoras atemporalmente gracias a sus remisiones, como pueden ser en esta misma casa, en Radio Sata, en Radio Vallecas, Buga Club Santiago, Radio Almaina, OMC Radio, Radio Encadenada, Contrabanda FM, Radio Speedy Trompa, Working Class Radio, On My Radio, Onda Polígono, Radio Cuca y Radio Topo. Muchas gracias a todas y cada una de estas emisoras por su difusión y apoyo. Tampoco queremos olvidar que cada semana tienes los podcasts alojados en los canales de iVoox para que nos escuches el día que mejor te venga, a la hora que mejor te convenga. Aunque lo realmente importante no es cómo nos escuchas, sino que nos estás escuchando, nos estás dedicando una hora de tu vida. Así que muchas gracias y recibe un fuerte abrazo de la persona que te habla. Mi nombre es Julio Gómez, te voy a acompañar hasta el filo de las 7 de la tarde de este domingo 27 de octubre. Estamos a final de mes, por lo tanto tendríamos que tener, y digo tendríamos que tener, la habitual colaboración de Richie Scatalight, que nos mandan esas interesantes entrevistas, pero esta semana... Bueno, pues ya sabéis que es muy Willy Fox, siempre está viajando para allá, para acá, y ha ido justo de tiempo. Nos ha llegado la entrevista, pero ahí no nos ha dado tiempo a prepararla bien, y bueno, pues la dejaremos para otra semana. Pero que sepáis que ha llegado una entrevista, pues me ha llegado hace 10 minutos, como que le dice, muy interesante, que ya desvelaremos a qué personas, qué grupos, demás se la ha hecho. Pero bueno, lo decimos, se va a retrasar un poquito. Vamos a darle un par de semanas a esa entrevista y volveréis a escuchar a Richie, y luego le seguiremos teniendo cada final de mes, como viene siendo habitual desde hace ya unos cuantos años. Así que ahí seguirá. Nosotros hemos preparado, mientras tanto, un programa de novedades, que ya os dije la semana pasada que teníamos muchas novedades acumuladas, algunas y encima varias que han ido saliendo nuevas, así que vamos a aprovechar para hacer otro repaso de novedades. Vamos a seguir poniéndonos al día, pero bueno, durante los próximos programas haremos más cosas. Tenemos ahí algunas entrevistas guardadas en la recámara, nos va a visitar gente poquito a poco en el estudio, que ya vamos concretando, y tenemos también algún programa especial de algunos clásicos jamaicanos que iremos desvelando. Pero como decimos, hoy es momento de novedades, así que pues no me lío nada más, arrancamos.

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1: Pues como decíamos ahí, empezábamos con novedades y menuda novedad, lo último que acaba de salir del Paso Records. Salió este mismo viernes el sello segoviano del Paso Records, acaba de sacar nuevo single de los grandísimos Deus Hitters, que ya teníamos ganas de tenerlos ahí de retorno, encima con una grandísima voz. Hemos escuchado maravilla, Begoña Bach-Matu, en este tema titulado A Feel Love, nuevo single. Esta ecuación nunca falla: Deus Hitters, Begoña Bach-Matu, Paso Records, todos sinónimos de calidad. Un grandísimo single que, como decimos, está disponible desde este viernes a través del Paso Records y distribuido, si no me equivoco, por Liquidator Music. Así que ya podéis lanzaros todos a por esta joyita. Siempre grandísimos Deus Hitters, siempre grandísima Begoña Bach-Matu. Y como decimos, pues siempre aquí muy fan de todo el trabajo que lanza el sello del Paso Records. Trabajos todos muy finos. Si no los conocéis, que yo creo que los conocéis de sobra, investigar todo. Y de hecho, algunos de sus singles ya están agotadísimos desde hace mucho. Siempre decimos que esto de las ediciones limitadas no hay que dejarlas esperar porque acaban volando. Y aquí tenéis un ejemplo de ello. Muchas ediciones del algunas ediciones del Paso Records ya están agotadas, otras todavía están disponibles, pero algunas están agotadas y hay gente tirándose de los pelos, que me consta de ello. Así que ya lo sabéis. Lo último del Paso Records, Deus Hitters, Begoña Bach-Matu, este tema titulado A Feel Love. Vamos a seguir con más trabajos que han salido recientemente, el 10 de julio, para ser exactos. Salía el primer larga duración de A Hundreds, una banda de San Diego, California, que acaban de sacar un LP, como decimos, un larga duración, con 12 temas titulado Ruth and Lovely. Vamos a escuchar uno de esos temas, de esos 12 temas que aparecen en este LP, como decimos, que sale a través de Pirate Press. Vamos a escuchar a 100, como decimos, banda de San Diego, y vamos a escuchar el tema que da nombre a este LP, Ruth and Lolly.

Pues ahí teníais el primer larga duración de A 100, este Rude and Lovely, que ya tenéis disponible, pues este trabajo de esta banda de California. Y seguimos por California porque vamos a escuchar también, que no lo habíamos puesto, aunque ya tiene algunos meses, el nuevo trabajo de Jackie Méndez. Salió el 1 de mayo y bueno, pues tenemos otro larga duración de Jackie Méndez titulado This is Jackie Méndez, con 10 cortes. El trabajo ha salido también a través del sello de California Black Bear. Y bueno, pues vamos a aprovechar a escuchar uno de los grandes trabajos de Jackie, uno de los grandes cortes de este disco de Jackie Méndez, que como sabéis, pues siempre son muy finos y aquí los disfrutamos mucho. Vamos a escuchar a Jackie Méndez en este corte titulado Danger.

Pura dinamita, pura TNT, este Danger de Jackie Méndez que acabamos de escuchar, extraído, como decimos, de su LP, This is Jackie Méndez. Dejamos California en esta ocasión para irnos hasta Italia, porque vamos a escuchar nuevo trabajo de la banda The Appetizers, su segundo LP. El primer LP ya salió con el sello de Badassonic, esta vez lo lanzan a través de un sello de Roma, de Italia, llamado Killer Groove Records. Nuevo LP, como decimos, de Appetizers, que contiene pues 14 temas y lo tenéis disponible desde abril. El LP se llama Keep Your Step y deja trallazos tan increíbles como este Fuzzy Girl.

Bien, pues como dijimos, hemos escuchado a la banda italiana Appetizers en ese Fuzzy Girls. Luego nos dejaban los compañeros, los buenos amigos de Italia, nos dejaban un saludo para el programa, y lo que hemos tirado del tirón es el tema Tonight de la banda de Austria, de Viena, de Rocksteady Company, que acaba de sacar su segundo álbum, In Vain. Pues 10 cortes en el que encontramos, por ejemplo, el tema que acabamos de escuchar, Tonight, un gran rocksteady, pues una banda que deja buenas joyitas de rocksteady, de reggae, incluso en este LP, algún dub. El tema ha sido editado en conjunto con el sello de México, Canana Records, que la semana pasada escuchamos algunas de sus novedades, y el sello también holandés, de Agrobeat. Esto lo tenéis ya disponible, pues como decimos, 10 temas, segundo LP, In Vain, de la banda de Austria Viena, de Rocksteady Company, que pues siempre muy recomendables, hacen un rocksteady, un reggae, como decimos, muy muy fino. Y vamos a seguir con lo nuevo que nos dejó Noel Ellis. Salió en junio, el 30 de junio, y lo que ha dejado en esta ocasión Noel Ellis es un homenaje a su padre, el gran padrino del rocksteady, Alton Ellis, un LP en homenaje a su padre titulado My Father Arts. En él, pues como decimos, encontramos 12 clásicos del grandísimo Alton Ellis, interpretado por su hijo Noel Ellis. El LP está grabado en Trenchtown, en Jamaica, en los Jamming Studios, y sale a través del sello australiano de Fighty Fighty Records, liderado por Greg Quayle. Así que vamos a escuchar uno de esos clásicos que tanto nos gustan de Alton Ellis, esta vez interpretado, como decimos, por su hijo Noel Ellis. Por ejemplo, para que os hagáis una idea de cómo suena esto, os dejamos el mitiquísimo Girl Have a God Day de Alton Ellis, pues lo que decimos, interpretado por su hijo Noel Ellis. Esto suena así. 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

Bonito homenaje el que realiza Noel Ellis a su padre, Alton Ellis, el grandísimo padrino del Rocksteady. Ya sabéis, si queréis tener este homenaje, pues ya lo tenéis disponible. Ahora vamos a escuchar el último trabajo de Lea Farmer, una artista originaria de Texas, pero que en la actualidad reside en Portland, Oregón. Quizás la conozcáis o suene más porque es la vocalista de Vandolus o de Cascadians, y lo que acaba de hacer es sacar su primer LP en solitario con el sello belga de Badassoni Records. 10 cortes que están disponibles desde el 18 de abril. Como veis, estamos recomendando muchas cosas que no hemos ido poniendo, y bueno, pues también ha habido muchos programas en la otra temporada que no pudimos hacer y se nos han ido acumulando. Como decimos, lo último de Lea Farmer en esta ocasión en solitario, un disco que lleva por título, el mismo título pues, que el nombre del artista, Lea Farmer. De aquí, de este LP, pues hemos extraído este temazo titulado No Way.

No Way de Lia Farmer, su primer LP en solitario y os recomendamos desde aquí. Es un disco con bastantes temas de rocksteady, de reggae, pero sin abandonar en muchos temas de ellos pues esos sonidos soul y funk que la tenemos en el fondo acostumbrados a escucharla en algunas de sus otras bandas, como decíamos antes, de Bandolus o de Cascadians. Vamos a seguir con más novedades y esta vez volvemos a Madrid porque vamos a escuchar a Mesetarians, que acaba de sacar pues un nuevo tema. Van sacando temazos, nos van dejando grandes píldoras poquito a poco de sus trabajos, de lo que van haciendo, y este viernes pues han lanzado pues un nuevo tema de lo que creen su próximo trabajo. Vamos a intentar, estamos hablando para ver si los podemos traer aquí a los estudios y que sean uno de los de las bandas, de las personas que queremos entrevistar en persona, a ver si somos capaces. Estamos hablando con ellos y con ellas, a ver si somos capaces de que se pasen por aquí y nos cuenten más. De momento vamos a escuchar a Mesetarians, su tema, como decimos, que acaba de salir este mismo viernes, titulado Maravillas, y que bueno, pues podéis encontrar en plataformas digitales, y os recomendamos que los sigáis en redes sociales porque van a tener ahora, van teniendo bolos para saber dónde van a tocar y demás, pues seguirlos en redes sociales, y también nos dejan algunas explicaciones sobre sus temas. Por ejemplo, sobre este Maravillas, dijeron que cuando lo compusieron querían ser un homenaje hacia Maravillas Lamberto y a pues, todas esas personas que tanto sufrieron el franquismo, como esta pequeña niña de 14 años que pues tantas horribles cosas le hicieron, y bueno, que aprovechando y barriendo un poco para casa, podéis encontrar la historia de Maravillas y Lamberto y su familia en el libro que publicamos de La Mecha, escrito por Santi Escribano, compañero de Radio Sata, que hace el programa Cien Fuegos, además, mira, todo bien hilado, pero que luego fue, el tema se fue, que me desvío, el tema de Varellas empezó a ser un homenaje, como decimos, y luego, pues al ir componiéndolo y demás, pues fue como hablar un poco de la frustración y lo que es a veces, pues estar en las luchas, ¿no? Os recomendamos, que decimos, para que lo entendáis mucho mejor, a ver si podemos traerlos aquí, pero que los sigáis en redes sociales veáis esas explicaciones que van dejando sobre los temas. Y bueno, pues al final decidieron dejarle el título de Maravillas en honor a Maravillas Lamberto, en homenaje a esta chica. Y pues no me lío mucho más y escuchamos a Mesetarians, escuchamos Maravillas. Recordaros pasarlos por plataformas digitales, que tienen muchos más temas que han ido lanzando poco a poco. Esto es Mesetarians.

Pues como decíamos, escuchábamos a Mesetarians, su tema Maravillas, y a continuación lo que hemos hecho es escuchar a la banda de Chicago, The Bonkey and the Solutions, que bueno, pues han anunciado que sacarán su quinto álbum de estudio el próximo 9 de octubre y van dejando trabajos de adelanto. El último que han sacado como tres o cuatro temas y de adelanto, y el último que han sacado es el que acabamos de escuchar, I Made Post, que bueno, pues como decimos, es un adelanto de lo que será su próximo quinto álbum de estudio titulado Work Rates Album, y que saldrá a través del sello de Nueva York Bad Time Records. Como decimos, habrá que esperar para escucharlo por completo hasta el 9 de octubre, pero ya tenéis ahí 3-4 temas de adelantos. Vamos a seguir escuchando a The Family Business, banda que lanza su primer trabajo. Es una banda formada por mucha gente conocida como Jordan Cardi, aka Rat Boy, Samuel Preston de la banda The Ordinary Boys, Antoine First Class de la mitiquísima The English Beat, y con colaboraciones con gente como de Operación Ivy o Rancid, como Tina Armstrong o Jesse Michaels, además de también de colaboraciones de la banda de Calamatics. Pues como decimos, primer trabajo de esta formación compuesta por muchas caras conocidas, como podéis ver, y que salió el 25 de septiembre, recientemente, este mismo viernes, a través del sello de Hellcat Records, el mitiquísimo sello de California. Banda, trabajo de debut, como decimos, muchísimas caras conocidas en este The Family Business. Su LP se titula igual que el de la banda, The Family Business, y temas contundentes, algunos bastante rápidos, aunque hoy hemos escogido este Armageddon. Lo escuchamos a The Family Business desde California, bueno, desde que sale a través del sello California, pero como veis, pues hay artistas de California, de Reino Unido y demás. Lo dicho, escuchamos de Family Business. Esto que suena es Armageddon.

Armageddon ahí de Family Business y ya sabes, si te mola el chutón, temas más o menos rápidos, pues esta es tu banda sin duda, encima con muchas caras conocidas, que es un LP que no os va a defraudar. Vamos a acabar el programa de hoy, se nos echa el tiempo encima. Vamos a acabar con la banda de Alston, Massachusetts, Beat D and the Kiss Table, formada en 1995, que ya con este LP que salió en el mes de junio, hacen su LP un décimo, 11 LPs de estudio ya de la banda de Beat D and the Kiss Table. El LP se titula The Good Old American Saturday Night y sale a través del sello Side One Dummy Records. Vamos a escuchar uno de los temas de este LP, que se titula igual que el LP, The Good Old American Saturday Night, como decimos, de la banda de Big D and the Kids Table. Con esto cerramos el programa de hoy y nada, deciros que la semana que viene pues volveremos con más música. Si no falla nada, conectaremos con unos buenos amigos de Durango, que ya son muchas pistas, y presentaremos, si no falla nada, como decimos, un LP triple que acaban de sacar. Ahí lo dejo. Mientras tanto, mientras llega la semana que viene, recordar tener buena semana, pasar... buena semana, tener mucha, mucha salud. Y lo dicho, nos escuchamos la semana que viene. Os dejo con Beat D and the Kiss Table, su tema titulado The Good Old American Saturday Night. Un abrazo y salud.

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